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y que se le hundiese en lo profundo del mar. ¿Y qué dice el verso 7? ¡Ay del mundo por los tropiezos! Porque es necesario que vengan tropiezos, pero ¡ay de aquel hombre por quien viene el tropiezo! Por tanto, si tu mano o tu pie te es ocasión de caer, córtalo, échalo de ti. Mejor te es entrar en la vida cojo o manco que teniendo dos manos o dos pies ser echado en el fuego eterno. ¿Y cuál es el fuego eterno? El infierno. Si tu ojo te es ocasión de caer, sácalo, échalo de ti. Mejor te es entrar con un solo ojo en la vida que teniendo dos ojos ser echado en el infierno de fuego. Mire por qué tenemos que orar para que Dios nos capacite y nos sepamos comportar como cristianos que somos. Anteriormente, cuando usted y yo no éramos cristianos, cometimos muchos errores. Tal vez dimos mal testimonio, pero no éramos cristianos. Pero ya, no podemos, hermanos, eso. Ya tenemos que esforzarnos, corregirnos, y por eso vimos que el apóstol decía, pidan sabiduría para que os comportéis como es digno del evangelio. Y vimos en Mateo 23:13, iremos ahí, que es repasando un poquito, porque estamos viendo personas que estaban con Cristo pero no se comportaban como era digno. Y eso, hermanos, corremos un riesgo si no tenemos sabiduría y si no conocemos estos testimonios. Por eso los estamos viendo. Ahorita vamos a seguir donde estábamos viendo malos comportamientos a pesar de ser cristianos. ¿Por qué? Porque es que el maligno, hermanos, solamente él anda alrededor mirando si se le da oportunidad. Con un poquitín de rendija que se le abra, por ahí, hermanos, se entra. Y termina uno portándose. El apóstol Pablo, siendo el apóstol Pablo, dice, pero yo no entiendo lo que me pasa. ¿Cómo es posible que lo que yo no quiero hacer, termino haciéndolo? No quiero hacer lo malo, pero termino haciendo lo malo, miserable de mí. Él se rebelaba contra él mismo, porque él sabía que no tenía que comportarse así. Y todos tenemos esa lucha. Entonces, el Señor le dijo a Caín, Caín, el pecado está ahí. Si tú no tienes dominio, él se enseñoreará de ti. Y terminó enseñoreándose y engañó a su propio hermano. A su propio hermano, no a un extraño, a su propio hermano. No solamente lo engañó, lo mató. Y eso se ve hoy en día en los hogares también. Y el día que tengamos que entregarle cuentas. Entonces, leamos Mateo 23:13. Dice, más, ¡ay de vosotros, escribas y fariseos hipócritas, porque cerráis el reino de los cielos delante de los hombres, pues ni entráis vosotros, ni dejáis entrar a los que están entrando! Dice, ni tú vas a entrar al reino de los cielos por tu mal comportamiento, aún siendo, diciendo que eres cristiano, ni vas a permitir que entren los que quieren entrar. Entonces veamos la urgente necesidad de comportarnos como es digno del Señor. ¿Por qué esta advertencia y por qué le tenemos que poner cuidado y orar por nosotros mismos para no llegar a ser piedra de tropiezo? Para no echar a perder la cosecha por nuestra propia culpa. Mire lo que dice Tito 1:16. Tito 1:16. Y les dije que cuando estudiamos estos temas, uno tiene que escudriñarse a uno mismo. Porque hay personas que dicen, ay Señor, yo soy cristiano, yo no tengo necesidad de tal cosa. Y si no te has dado cuenta tu situación espiritual. Y en este estudio tan riguroso que estamos teniendo y tan importante, nos examinamos a nosotros. Porque mire la condición aquí de algunos. Dice el verso 16, profesan conocer a Dios. ¿Qué quiere decir profesan conocer a Dios? Que dicen que son cristianos. Van a la iglesia, leen la palabra, oran, participan, cantan y muchas veces hasta toman la Santa Cena. Mayor condenación. Un muchacho me contaba, allá en la iglesia del millón, me contó un día, porque se le

preguntó por qué no era consagrado al Señor. Dijo, no, con ese testimonio de mi papá. Dijo, venimos a la iglesia, acabamos de salir de la iglesia y él se va para la cantina a jugar tejo. El papá, con ese testimonio a los hijos, qué ánimo, qué testimonio le estaba dando. Entonces, hermano, hay que tener cuidado, porque todos tenemos que darle cuentas al Señor de lo que hagamos mientras estemos en este cuerpo y en esta tierra, sea lo bueno o sea lo malo. Entonces el cristiano tiene que tener cuidado, porque dice aquí, profesan conocer a Dios, pero con los hechos lo niegan, siendo abominables, rebeldes, reprobados en cuanto a toda buena obra. Pero profesan conocer a Dios, dicen que son cristianos. Y todo eso tiene que estar clarito en nosotros, para no caer nosotros en eso. Y Mateo 7:21, que es algo que nos tiene que hacer reflexionar a todos, porque está escrito, y si está escrito es porque existe, y porque, hermanos, es de cuidado. Mateo 7:21. Y todo esto nos insta a tener cuidado de nosotros mismos, nos insta a corregirnos. Todo esto nos insta, hermanos, a no ser oidores, sino hacedores de la palabra. Dice aquí, verso 21, no todo el que me dice, Señor, Señor, entrará en el reino de los cielos, sino el que hace la voluntad de mi Padre que está en los cielos. Muchos me dirán en aquel día, Señor, Señor, ¿no profetizamos en tu nombre? ¿Y en tu nombre echamos fuera demonios? ¿Y en tu nombre hicimos muchos milagros? Y entonces les declararé, nunca os conocí, apartaos de mí, hacedores de maldad. Predicaron, ministraron, en el nombre del Señor echaron fuera demonios, pero nunca abandonaron el pecado, nunca se consagraron, nunca vivieron una vida de santidad y de limpieza. Apartados de mí, hacedores de maldad. Nosotros no podemos vivir esa vida. Por eso en este estudio de cazar las zorras que echan a perder la viña, la cosecha, los primeros que nos examinamos somos nosotros, para que estando nosotros libres de ataduras, libres de mañas, libres de enredos, tenemos autoridad de parte de Dios para ser de bendición a nuestra familia, para poderles hablar, poderles aconsejar, y que no tenga el enemigo nada malo que decir de nosotros. El que no debe no teme. Entonces, levante su mano y diga, el engaño no conviene, ni en mi vida ni en mi hogar, porque todo el que le da cabida al infierno va a parar. El engaño no conviene, ni en nuestra vida, ni en el hogar. No conviene, ni en nuestra vida, ni en el hogar. Todo el que le da cabida, pues al infierno va a parar. El espíritu de engaño, estoy repasando para ahorita continuar con los testimonios que estábamos viendo. El espíritu de engaño, toda la vida ha existido, pero en este último tiempo se ha multiplicado y ha persistido. ¿Por qué? Vimos Apocalipsis 12:12. Apocalipsis 12:12. Y esto no es solamente para que lo escuchemos, para que tengamos cuidado y no nos dejemos engañar de nada ni de nadie, para que no caigamos, hermanos, en las trampas de estos demonios de los últimos tiempos, del engaño, del ilusionismo, de la mentira. Hoy en día, hermanos, ¿cuántos enseñan herejías, mentiras? Y hay un pueblo, muchísimo pueblo que se dice de Dios, engañados. Entonces, la palabra dice, hijo mío, si alguien te quiere engañar, no lo consientas. Porque usted engañado, ¿qué va a enseñar a otros? Pues el engaño que tiene. Entonces, hermano, no. Entonces, Apocalipsis 12:12, mire lo que dice ahí.
Dice: por lo cual alegraos cielos, los que moráis en ellos. Ay de los moradores de la tierra y del mar, porque el diablo ha descendido a vosotros con gran ira, sabiendo que tiene poco tiempo. ¿Usted está allá en el cielo o está en la tierra? Entonces, esta advertencia, ¿para quién es? Dice: gloria a Dios por los que ya se fueron y están allá, pero nosotros todavía estamos aquí. Y dice: ay de los moradores de la tierra y del mar, porque el diablo ha descendido a vosotros con gran ira, sabiendo que tiene poco tiempo. Usted no puede ignorar esto. Mateo 24:22. Si aquellos días no fueren acortados, nadie sería salvo, mas por causa de los escogidos, aquellos días serán acortados. ¿Cuáles días? Los días que estamos viviendo, que son tiempos del fin, que son principios de dolores. Porque ahí en Mateo 24:3 dice: señales del fin. Y en el verso 8 dice: y todo esto será principio de dolores. Y ya en el verso 22, y si aquellos días no fueren acortados, nadie sería salvo, mas por causa de los escogidos, aquellos días serán acortados. Entonces, si alguno dijere: mirad, aquí está el Cristo, mirad, allí está, no lo creáis, porque se levantarán falsos cristos, falsos profetas, harán grandes señales y prodigios, de tal manera que engañarán, si fuere posible, ¿a quién? ¿Y usted qué es? Un escogido del Señor. Entonces el diablo nos tiene el ojo puesto. Y si uno le da lugar, lo lleva a portarse peor que un impío. Lo lleva a dar un mal testimonio. Y lo lleva hasta a propiciar un escándalo y una y no sé cuántas cosas más en la familia y en el hogar. Y con los que nos conocen. Entonces ahí sí es cuando dicen, y no dicen que este es cristiano, y no dice que este es cristiana, y mire, se separó del marido, cogió otro, se separó de la mujer, se recasó, mire, es un adúltero, es un fornicario, es un mentiroso, es un vicioso. Ahí es donde dice: ¿y dónde está su Cristo? ¿Y dónde está tu Dios? Dice: ¿por qué han de decirnos dónde está tu Dios? ¿Por qué? Porque a veces no andamos como es digno del Señor. Segunda Timoteo 3:1 dice la Biblia que usted y yo tenemos que saber esto, porque son cosas reales, no las podemos ignorar. Segunda Timoteo 3:1 en adelante. Y usted acaba de decir que estamos en los posteros días. Entonces mire a qué nos estamos enfrentando. Y si usted no está preparado, y si usted no tiene raíces en el Evangelio, y si usted no se valora a sí mismo y no valora a su familia, hermanos, si no se esfuerza por hacer las cosas bien y ser luz en medio de ellos, alumbrar, hermanos, a los que están en casa, entonces, ¿qué estamos haciendo? Mire la realidad de las cosas. Leemos: carácter de los hombres. Léalo, léalo, por favor. Carácter de los hombres en los postreros días. Sépalo, hermano, para que no se escandalice y para que no caiga en esos enredos. Dice: también debes saber esto, que en los postreros días vendrán tiempos peligrosos, porque habrán hombres amadores de sí mismo, ávaros, vanagloriosos, soberbios, blasfemos, desobedientes a los padres, ingratos, impíos, sin afecto natural, implacables, calumniadores, intemperantes, crueles, aborrecedores de lo bueno, traidores, impetuosos, infatuados, amadores de los deleites más que de Dios, que tendrán apariencia de piedad. ¿Qué quiere decir apariencia de piedad? Son predicadores, son cristianos según ellos, dicen ser, pero hablan bonito, pero viven feíto.
Dicen ser, pero no son. Tendrán apariencia de piedad, pero negarán la eficacia de ellos. A estos evítalos, evítalos. Pero ¿cuánto cristiano se ha metido con estos sinvergüenzas? Y los han saqueado, los han robado, los han engañado, los han sacado de la sana doctrina y se los llevan para sectas de error. ¿Pero quiénes son los culpables? El que permite esas cosas. Porque el Señor no nos rescató ni para engañar ni para ser engañados. Sí tenemos que tener cuidado. Y sigue diciendo, estos son los que se meten en las casas. Harto se les ha dicho, no le dé su dirección a nadie. No haga compinches con nadie, tenga discernimiento. Hermano, estamos en un tiempo peligroso. ¿Y qué no querrá hacer el enemigo? Entonces, hermano, el espíritu de engaño toda la vida ha existido. Y ahora en este último tiempo más. Entonces, Mateo 5:13. Mateo 5:13. Ahí sí me toca decir, y no diga que no se le dijo, no diga que no se le enseñó. Vosotros sois la sal de la tierra. Pero si la sal se desvaneciere, ¿ah? Si usted en lugar de estar, de ser un cristiano espiritual, es un cristiano carnal. Si usted en lugar de ser un cristiano prendido en el fuego del Espíritu de Dios, es un cristiano tibio. Si usted en lugar de congregarse, de ayunar, de orar, de vigilar, se queda viendo qué, utilizando el tiempo en qué. Pues hermano, recuerde, y lo hemos estudiado aquí, cuando usted y yo aceptamos a Cristo, los demonios, ataduras y todo sale y se va, porque el Espíritu de Dios viene a morar en nosotros. Pero después de algún tiempo dice, los demonios que salieron, volveré a mi casa de donde salí, y vuelve y regresa y mira. Si el cristiano está fuerte, se está congregando, ayunando, orando, tiene poder y autoridad, el diablo dice, con esto, aquí no hay cabida. Pero si está frío, si está tibio, si tiene la puerta abierta, hermanos, dice que se va y trae 7 demonios peores. 7 demonios peores. Si anteriormente había sido fornicario, va a ser peor de lo que era antes. Si anteriormente era vicioso, mentiroso, peor, porque son 7 demonios peores. Entonces el cristiano tiene que mantenerse con el fuego prendido. Pablo le decía a Timoteo, aviva el fuego, no lo dejes apagar. Entonces, hermano, estamos en un tiempo difícil y peligroso. Entonces dice aquí, vosotros sois la sal de la tierra. Pero si la sal se desvaneciere, ¿con qué seréis salada? No sirve más para nada, sino para ser echada fuera y hollada por los hombres. Verso 14. Vosotros sois la luz del mundo. Una ciudad asentada sobre un monte no se puede esconder. Ni se enciende una luz y se pone debajo de un almud, sino sobre el candelero. Alumbra a todos los que están en casa. ¿A quién se refiere? Diga, mi familia. Yo tengo que resplandecer para ellos. Yo tengo que ser luz para ellos. Yo tengo que ser de bendición para ellos. Yo tengo que ser de testimonio para ellos. Y mire lo que dice el verso 16. Léalo. Así alumbre vuestra luz delante de los hombres, para que vean vuestras buenas obras. Pregunto, ¿qué tienen que ver en nosotros? Lo bueno y no lo malo. ¿Pero qué es lo que dejamos ver a veces? Lo malo. Y no nos rescató el Señor para eso. Así alumbre vuestra luz delante de los hombres, para que vean vuestras buenas obras y glorifiquen a vuestro Padre que está en los cielos. ¿Ah? Mire la importancia, hermanos, del buen testimonio, del sabernos comportar. Entonces, por eso es que estamos viendo, hermanos, que el mal ejemplo, hermanos, lo tenemos que evitar porque no le agrada al Señor. Ahora sí, vamos a seguir viendo. Comportamientos no correctos, aunque eran personas conocedoras del Señor. Y la lista grande que tenemos de estos testimonios, hermanos, no lo voy a explicar mucho. Usted lo va a discernir y usted se va,
se va a examinar con la lectura que vamos a hacer, y vamos a ver un primer comportamiento de alguien muy allegado al Señor, muy de la familia del Señor, porque él andaba con sus discípulos y ellos eran, hermanos, su familia prácticamente. Comía con él, manejaba la bolsa de las ofrendas, le tenía el Señor confianza. ¿Y cómo se comportó? ¿Cómo terminó? ¡Reventado! Se le salieron los intestinos y todo. Una persona conocedora del Señor, una persona que andaba con él, una persona a quien el Señor le tenía confianza, terminar en una desgracia de esa. Hermanos, no. Que esto nos ayude a reflexionar y a examinarnos qué hay por ahí de la vida vieja, qué zorra hay por ahí que quiere estar, hermanos, dañando para que usted no pueda recoger una buena cosecha en su familia. Porque con estas cosas, por eso el Señor dice, casen las zorras, ellas quieren echar a perder la cosecha. Mire este comportamiento y usted sacará su conclusión y dirá, guárdame, Señor, porque este espíritu que estaba dentro de este hombre, hoy en día está en muchos corazones también, para causar daño y para que después, hermano, porque lo más tremendo es que dice, pertenecía a nosotros. Vamos a mirar qué comportamiento tuvo, cómo terminó y quién era. Juan 12, 1 al 8. Juan 12, 1 al 8. Y cada uno revisa. Y cada uno se da cuenta. ¿Será que hay algo de eso en mí? Nos toca corregirnos, porque hermanos, no termina bien el que se porta mal. Juan 12, 1 al 8. Dice, Jesús es ungido en Betania. Recuerde que ahí había una familia muy agradecida, porque en la viña del Señor de todo hay. Lázaro, Marta y María. Lázaro había sido resucitado por el Señor. Ellas, en gratitud, le hicieron una cena. Lázaro estaba en la mesa con el Señor. La otra cocinaba y la otra lo ungió con un aceite, un perfume muy fino. Pero no faltó ahí el que se dejó usar por el diablo. Leemos. 6 días, en voz fuerte todos. 6 días antes de la Pascua, vino Jesús a Betania, donde estaba Lázaro, el que había estado muerto y a quien había resucitado de los muertos. Le hicieron allí una cena. Marta servía. Lázaro era uno de los que estaban sentados a la mesa con él. Entonces María tomó una libra de perfume de nardo puro, de mucho precio, ungió los pies de Jesús, los enjugó con sus cabellos, y la casa se llenó del olor del perfume. Y dijo uno de sus discípulos, Judas Iscariote, hijo de Simón, el que le había de entregar, ¿por qué no fue este perfume vendido por 300 denarios y dado a los pobres? Pero dijo esto no porque se cuidara de los pobres, sino porque era ladrón. ¿Ah? ¿Y luego no era discípulo? ¿Y luego no estaba con Cristo? ¿Y luego no comía con él? Pero mire, mire, mire lo que puede existir. Mire esta zorra. Robo, traición, deshonestidad, hipocresía. Porque no se vendió para los pobres, pero no porque tuviera cuidado de los pobres, porque quería echarlo a la bolsa y robárselo. ¡Qué falsedad! Y esta zorra, hermano, ronda los hogares, ronda las familias por todas partes. Si no tenemos cuidado. Verso 6, ¿qué dice? Pero dijo esto no porque se cuidara de los pobres, sino porque era ladrón y teniendo la bolsa sustraía de lo que se echaba en ella.
Entonces Jesús dijo: déjala, para el día de mi sepultura ha guardado esto, porque a los pobres siempre los tendréis con vosotros, mas a mí no siempre me tendréis. Y si vamos a Hechos de los Apóstoles, ay hermanos, ¿cómo terminó este hombre que, perteneciendo a la familia de Cristo, a sus discípulos, al ministerio, quedándole Dios la oportunidad de tener un comportamiento digno como nos lo está dando a nosotros, no valoró? Hechos 1, 17. ¿Qué dice? Y era contado, hablando de Judas, era contado con nosotros y tenía parte en este ministerio. Este, pues, con el salario de su iniquidad adquirió un campo y, cayendo de cabeza, se reventó por la mitad y todas sus entrañas se derramaron. ¿Qué final tuvo? Un final de desdicha. Y luego no era conocedor, luego no era discípulo, luego no estuvo con Cristo. Entonces, hermanos, otro testimonio. Ustedes, de cada testimonio, saque la conclusión y revisémonos. Señor, que ninguna zorra de estas que estuvo en ellos, Señor, vaya a estar en mi vida. Y si está, la echo fuera. La saco porque la saco. Miremos Mateo 26, 36. Mateo. Búsquelo. Mateo 26, 36. Dice aquí: Jesús ora en Getsemaní. ¿Ya lo encontraron? Mire este otro comportamiento. Yo creo que ese, sí, muchos lo imitan. Leemos: entonces llegó Jesús con ellos a un lugar que se llama Getsemaní y dijo a sus discípulos: sentaos aquí, entre tanto que voy allí y oro. Y tomando a Pedro y a los dos hijos de Zebedeo, comenzó a entristecerse y a angustiarse en gran manera. Entonces Jesús le dijo: mi alma está muy triste hasta la muerte, quedaos aquí y velad conmigo. Yendo un poco adelante, se postró sobre su rostro, orando y diciendo: Padre mío, si es posible, pase de mí esta copa, pero no sea como yo quiero, sino como tú. Vino luego a sus discípulos. ¿Y cómo los encontró? ¿Y luego era que los había invitado a dormir? ¿A qué los había invitado? Y ellos hicieron lo contrario. ¿Será que muchas veces nosotros también hacemos lo contrario de lo que Él dice? No mentirás, y llenos de mentira. Tantos no que hay en la palabra. No pienses mal, no le des lugar a tu lengua, no participes de la mesa de Dios y de la mesa de los demonios. No murmuren, no guarden odio ni resentimiento en el corazón. Más se demora el Señor en decir que muchas veces hacerlo. Los invitó a orar y se pusieron a dormir. Que los hubiera invitado a orar por ahí de las 6 de la tarde a las 6 de la mañana. Bueno, no habéis podido velar una hora. Una hora. El que no es fiel en lo poco, dice el verso 40, vino luego a sus discípulos, los halló durmiendo y dijo a Pedro: así que no habéis podido velar una hora, velad y orad para que no entréis en tentación. El espíritu a la verdad está dispuesto, pero la carne es débil. Otra vez fue, lloró por segunda vez diciendo: Padre mío, si no puede pasar de mí esta copa sin que yo la beba, hágase tu voluntad. Vino otra vez y los halló. ¿Ah? Oiga, ¿cuánta gente se convierte ya en sinvergüenza? Y en los hogares pasa eso. Ofensas, malas palabras,
problemas, se piden perdón y al otro día en lo mismo. ¿Cuándo hay crecimiento? ¿Cuándo hay victoria? ¿Cuándo se ve la gloria de Dios? Si somos nosotros los mismos que estamos echando a perder la cosecha. Entonces así no se llega a ninguna parte. Dos comportamientos feos y que muchas veces nosotros también los cometemos. Un tercer comportamiento feo también. Marcos 14:26. Todo esto es para reflexionar, orarle al Señor como lo hicimos al comienzo, pedirle al Señor sabiduría para que no caigamos nosotros y echemos a perder la bendición. Marcos 14:26-31 y dice: cuando hubieron cantado el himno, salieron al monte de los olivos. Entonces Jesús les dijo: todos os escandalizaréis de mí esta noche, porque escrito está: heriré al pastor y las ovejas serán dispersadas. Pero después que haya resucitado, iré delante de vosotros a Galilea. Entonces Pedro le dijo: aunque todos se escandalicen, yo no. Y le dijo Jesús: de cierto te digo que tú hoy, en esta

Este prometimiento, aunque todos te nieguen, yo nunca te negaré. Y si me es necesario ir contigo a la muerte, voy a ir. Miremos un momentico solamente Lucas 22:54. Lucas 22. Y miramos, no vaya a ser que nosotros también le hayamos prometido y prometido, Señor, esto, Señor, lo otro, y hacer promesas, y le hemos cumplido al Señor. O se nos presenta una tentación y ahí caemos. Recuerde un tema tan sagrado y que duramos aquí estudiándolo a favor de la familia suya y mía. Por ellos yo me santifico a mí mismo. El Señor Jesucristo, cuando estaba orando por sus discípulos, dijo: por ellos, yo, Padre, me santifico a mí mismo. Y nosotros tomamos con seriedad eso. Y dijimos: Señor, por nuestra familia nos vamos a corregir. Por nuestra familia, con tal que tú la salves, Señor, nos vamos a santificar. Señor, por ellos nos santificamos. ¿Y qué ha pasado? Pedro aquí le hace una promesa. Le dice: Señor, aunque ellos todos te nieguen, yo no. Si es necesario ir contigo a la muerte, hacer lo que tenga que hacer, lo hago, pero no te voy a negar. Bueno, vamos a ver qué pasó. ¿Fue verdadero Pedro? ¿Cumplió lo que prometió? ¿O le dio lugar a las zorritas que quieren echar a perderla? Leamos versículo 54. El título dice: ¿Pedro niega a Jesús? ¿Y acaso no había dicho que no? Y a veces, hermanos, volviendo al tema del hogar, ofensa entre padres e hijos, entre hijos y padres, entre esposo y esposa, entre miembros de la familia, se piden perdón y se prometen nunca jamás volverlo a hacer. Qué bueno que cumplieran. Qué bueno que cumplieran. Pero ve aquí, leemos. Y prendiéndole, verso 54, prendiéndole ¿a quién? Al Señor Jesús. Prendiéndole, le llevaron, le condujeron a casa del sumo sacerdote, y Pedro le seguía de lejos. Ya no estaba muy cerquita con él, le seguía de lejos. Verso 55, y habiendo ellos encendido fuego en medio del patio, se sentaron alrededor, y Pedro se sentó también entre ellos. Pero una criada, al verle sentado al fuego, se fijó en él y dijo, también este estaba con él. Pero él lo negó, diciendo: mujer, no lo conozco. Un poco después, viéndole otro, dijo: tú también eres de ellos. Y Pedro dijo: hombre, no lo soy. Como una hora después, otro afirmaba, diciendo: verdaderamente también este estaba con él, porque es Galileo. Y Pedro dijo: hombre, no sé lo que dices. Y enseguida, mientras él todavía hablaba, el gallo cantó. Entonces, vuelto el Señor, miró a Pedro. Dígale al hermano que está ahí: qué vergüenza. Qué vergüenza. ¿Y a cuántos de sus familiares usted les ha predicado que Jesucristo sana, que lo saca de ese problema, que lo bendice, que lo prospera? ¿Cuántas cosas? Como le pasó a una hermana. Tenía un familiar, un tío muy rico, pero ella se lo quería ganar para Cristo. Y le predicaba y le decía: mire, el Señor Jesucristo es el todo, el que tiene a Cristo lo tiene todo. Y le predicaba y le predicaba. Y un día Dios permitió que ella estuviera en una situación económica difícil, y se fue a mendigarle a ese tío impío. Tío, que no tengo para pagar el arriendo. Tío, que ayúdeme. Tío, que no sé qué. Dijo: no sea sinvergüenza. ¿Acaso usted no me ha predicado de un Cristo poderoso? De un Cristo que le da de todo. Que el que tiene a Cristo lo tiene todo. Oh, hermanos.
que

0: ha dicho Pedro, no, Señor. Oh, todos te negarán, pero yo, ¿y aquí qué estaba haciendo? ¿Será que nosotros hemos cometido también eso? Hablamos bonito, hablamos, prometemos, decimos, pero ¿qué estamos demostrando con nuestro comportamiento? ¿Qué están viendo en nosotros? Lo contrario a lo que decimos. Aquí, eso le pasó. Verso 60 dice, y Pedro dijo, hombre, no sé lo que dices. Enseguida, mientras él todavía hablaba, el gallo cantó. Entonces, vuelto al Señor, miró a Pedro. Y Pedro se acordó de la palabra del Señor que le había dicho, antes que el gallo cante, me negarás tres veces. Y Pedro, saliendo fuera, lloró amargamente. Fue lo único que lo salvó y lo libró, que se arrepintió, que le dolió en el corazón. Lloró amargamente. Revisémonos. ¿Qué le ha dicho usted a su familia para que su familia se convierta a Cristo? Y después lo ven haciendo lo contrario. ¿Qué pensarán? ¿Qué concepto tendrán de nosotros? ¿Que somos mentirosos, habladores? ¿Que somos vanos, falsos? Y una cosa decimos y otra cosa hacemos. Quinto testimonio. Y no estamos viendo testimonios de gente no conocedora del Señor.
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1: Como usted gusta, bien fría.
2: No, mi hermano, si yo ahora soy cristiano. Voy a congregarme aquí con un nuevo pastor.

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1: Yo le escribí un día que estaba adorando al Señor con un piano y me estaba acordando de mi vida antes de conocerle y estaba pensando en los amigos de esos días. Y al pensar en mis amigos empecé a notar un patrón muy triste, muy trágico en sus vidas: alcoholismo.

drogadicción, problemas familiares, etcétera. Y me di cuenta al estar pensando en mis amigos que si el Señor no me hubiera alcanzado, tal vez yo estaría en la misma situación de ellos, si no peor. Pero Él tuvo misericordia de mí, me alcanzó, me perdonó. Y ese día le estaba dando gracias por su amor, por su misericordia. Y surgió esta canción que se llama ¿Qué sería de mí?

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1: ¿Qué tal, amigos?
2: ¿Cómo están todos?
1: Nos alegra tenerlos con nosotros otra vez en otro programa de tu historia preferida. Y no sé qué dirán ustedes, pero en lo que a mí respecta, estoy ansioso por escuchar la historia que tía Elena tiene esta vez para nosotros.
2: Dos historias, tío Daniel.
1: Oh.
2: Y son acerca de perros.
1: ¿De perros?
2: Sí. Tú sabes que se han relatado historias casi increíbles acerca de la fidelidad, el sacrificio y la devoción del perro por el hombre.
1: Oh, creo que sí. Tienes razón, tía Elena.
2: La primera historia que voy a contarles se llama El protector feroz. Juan y Sara siempre habían querido ser misioneros. Un día, recibieron un llamado para ir a trabajar a la lejana tierra del África. Despidiéndose de su familia y sus amigos, dejaron su tierra natal y viajaron hasta llegar a su nuevo hogar en Bloemfontein, África del Sur. Pero su hogar no estaba situado en el mejor lugar del pueblo. Las calles estaban pobremente iluminadas y de noche eran bastante peligrosas. A menudo, despiadados maleantes asaltaban las casas y hacían daño a sus ocupantes. Pero Juan y Sara confiaban en que Dios los protegería.
3: Sara, me temo que tendré que estar fuera del pueblo por unos pocos días. Me han pedido que dirija algunas reuniones a favor de los trabajadores de la misión al norte de aquí.
4: ¿Cuánto tiempo vas a estar fuera, Juan?
3: 5 días. Lamento que no pueda llevarte conmigo esta vez.
4: Ah, no te preocupes, Juan. El Señor me cuidará. Estamos haciendo su obra. Debemos confiar en Él. Nuestras vidas están en sus manos.
2: Llegó la hora en que Juan debía partir. Abrió la puerta del frente, colocó su equipaje en el portal y entró para despedirse de Sara. De pronto, un extraño y enorme perro entró saltando por la puerta abierta y se acostó debajo de la mesa.
3: ¿Qué es eso? ¿De dónde salió ese perro?
4: ¡Oh!
3: ¡Ey, amigo! ¡Salga de aquí! No hay quien mueva ese perro. Simplemente no se quiere mover.
4: Juan, querido, vas a perder el tren si no te apuras. No te preocupes por el perro.
3: No puedo dejar esta bestia en la casa contigo, esté atrasado o no.
4: Juan, siempre tuvimos perros en la granja. Yo lo voy a sacar después que te vayas, no te preocupes. Mejor es que vaya saliendo.
3: Bueno, es la cosa más extraña que he visto. Pero tienes razón, si no me apuro voy a perder el tren. Cuídate, querida, hasta el viernes. Espero llegar a eso del mediodía.
4: Adiós, mi amor. Bien, perrito. Juan ya se fue y es hora de que tú también te vayas. Vamos. ¡Vamos! ¿Sabes algo? Eres una criatura muy testaruda, por no decir otra cosa. Bueno, no puedo dejar todo el tiempo la puerta abierta. Además, tengo mucho que hacer.
2: Llegó la noche, pero todavía el perro permanecía allí. Sara trataba de engatusarlo, le suplicaba, lo regañaba, pero todo era en vano.
4: Muy bien. Puedes quedarte hasta que llegue la hora de dormir.
2: Pero llegó la hora de dormir y todavía el perro se negaba a salir.
4: Ay, bien. Me parece que tendré que dejarte aquí toda la noche.
2: El enorme perro se acostó en la alfombra al lado de la cama de Sara y allí durmió toda la noche. A la mañana siguiente salió de la casa con toda disposición sin que nadie se lo pidiera. Sara estuvo muy ocupada durante las siguientes horas y a medida que el día transcurría, casi llegó a olvidarse de su extraño visitante. Entonces, esa tarde, alrededor de las 5...
4: Yo nunca pensé que te vería otra vez. Has regresado para protegerme, ¿eh? Está bien, está bien. Ay, pero ¿por qué no eres más amigable? Parece que no va a aprender a ser más sociable. Así que lo menos que puedo hacer es darle alguna comida a mi protector feroz.
2: El enorme perro feroz pareció agradecido por la comida y el agua. Cuando llegó la hora de dormir, otra vez siguió a Sara hasta su habitación y otra vez durmió en la alfombra al lado de su cama. Y como en el día anterior, también partió cuando llegó la mañana.
5: La la ra, ri, ra, la la la.
4: Ya. Ay, al fin me puse al día con estos remiendos. Creo que voy a prepararme algo de comer. Son casi las 5 en punto. ¡Ah! Estás de regreso, ¿eh? Mi protector feroz regresó. Hola, amigo, hola. Tranquilo, tranquilo, tranquilo. Exactamente las 5 de la tarde. ¡Ey! Debes tener un reloj de alarma adentro. ¿De dónde vienes? ¿Quién es tu amo? ¿Qué es lo que te trae aquí todos los días exactamente a las 5 de la tarde? Bueno, todo lo que puedo decir es que tus respuestas no son muy satisfactorias. De todos modos, ya es hora de que comas.
2: Domingo, lunes, martes, miércoles. Los días transcurrieron y el horario era siempre el mismo. Alrededor de las 5 de la tarde, el perro regresaba tan determinado como siempre a quedarse toda la noche. Sara daba la bienvenida a su protector feroz, aun cuando él mismo seguía mostrándose poco amigable. Ahora solamente quedaba un día para que Juan regresara. Llegó la hora de dormir. Y cuando Sara se retiró a descansar, otra vez el perro se acostó en la alfombra al lado de la cama. Por varias horas durmieron en paz. Entonces...
4: ¡Ay, tranquilo! ¡Ay, tranquilo! Es hora de... ¿Qué? ¿Qué es eso? Voces de hombres. Parece como si estuvieran borrachos. Uy, están afuera, exactamente al lado de la ventana de mi habitación. ¿Pondría el seguro? Oh, sí. Sí, puse el seguro a todas las puertas y ventanas antes de irme a acostar. Deben estar tratando de probar si la ventana está abierta para meterse. Ay, ¿qué voy a hacer? Oh, Dios mío, ayúdame.
6: ¿Viste? Te dije que podríamos entrar.
7: Muy bien. Ve a ver si puedes encontrar algún dinero. Tengo que tomar otro trago.
6: ¿Qué sucede aquí? ¡Un perro! ¡Un enorme perro que me está persiguiendo! ¡Cuidado! ¡Yo salgo de aquí! ¡De mi camino! ¡Maldito! ¡Este perro me va a comer vivo!
2: Los dos ladrones borrachos hicieron una rápida retirada de la casa. El protector feroz de Sara los había ahuyentado.
4: Buen amigo, bien hecho. Lo hiciste muy bien. Ay, estaba tan aterrorizada. El ángel de Jehová acampa en derredor de los que le temen y los defiende. Oh, amado Dios, has venido en nuestra ayuda en tantas formas diferentes cuando lo hemos necesitado. Esta vez tu socorro vino en forma de un perro. Gracias, Padre, por enviarme al protector feroz cuando más lo necesitaba.
2: Al día siguiente, a eso del mediodía, Juan llegó a la casa. Sara saludó a su esposo con regocijo.
4: Ay, Juan, ¿recuerdas aquel enorme perro que apareció justamente cuando te ibas el domingo pasado?
3: Seguro que sí. Durante toda la semana me estuve preguntando cómo lograste salir de él. ¿Tuviste problema para lograr que se marchara?
4: Bueno, no llegué a sacarlo. No hubo forma de hacer que se fuera. Esa noche, cuando fui a dormir, me siguió hasta el dormitorio. Se estiró en la alfombra al lado de la cama y allí durmió toda la noche. A la mañana siguiente se marchó.
3: Eso sí que es interesante.
4: Bueno, pero espera hasta que escuches el resto. Todos los días venía, siempre a eso de las 5 de la tarde.
3: Sara, eso es increíble.
4: Entonces, el jueves por la noche, dos ladrones borrachos rompieron la ventana del dormitorio y entraron. Juan, yo estaba aterrorizada. El perro los atacó con fiereza y ellos desaparecieron tan rápido como pudieron.
3: El señor fue el que envió ese perro, Sara. Siempre estaré seguro de que así fue. Dices que viene alrededor de las 5.
4: Así es. Esta noche lo vas a ver. Solo espera y verás.
2: Pero el protector feroz de Sara nunca regresó. Ni ese día, ni al otro día, ni al siguiente. Juan y Sara lo buscaron por todas partes, pero no encontraron ni rastros de él. Tampoco encontraron a alguien del vecindario que hubiese visto al perro. Parecía un misterio inexplicable. Pero Juan y Sara siempre creerán que el protector feroz fue enviado por Dios.
1: 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Y estoy seguro, tía Elena, de que todos nuestros amiguitos y nuestros demás oyentes están esperando para escuchar tu otra historia acerca de esos fieles amigos del hombre, los perros. Cuéntanos, ¿de qué se trata?
2: Muy bien, tío Daniel. Mi primera historia era acerca de un perro grande en África. Esta segunda historia se trata de un perrito muy pequeño en la tierra de Escocia. La primera era una historia moderna, pero ahora esta ocurrió hace ya más de 100 años. Yo titulo mi historia Bobby, el perro de Greyfriar. Hace más de 100 años, un anciano llamado Manuel Gray sostenía un negocio en el mercado cercano al cementerio. Todos los días, cuando el gran cañón del castillo disparaba para indicar que había llegado el mediodía, don Manuel se dirigía hacia la posada de Cathy Trails para almorzar. Con él siempre venía su pequeño perrito terrier escocés, que siempre comía un pedazo de pan y un hueso.
4: Buenas tardes, don Manuel. ¿Qué desea para hoy?
8: Lo mismo de siempre, Cathy. Ah, y el pedazo de pan y el hueso para Bobby.
4: Oh, por supuesto, ahora mismo, don Manuel.
8: ¿Y cómo está tu esposo, Cathy?
4: Marcos está bien. ¿Y usted, don Manuel, cómo lo trata la vida?
8: Muy bien, Cathy. Aunque parece que cada día mis huesos viejos me duelen más, a Bobby no le ocurre lo mismo. Es tan ligero como una ardilla.
2: Era muy común encontrarse con el anciano y su perrito vagando por la aldea, los campos cercanos o el cementerio. Los aldeanos a menudo comentaban:
9: ahí va don Manuel y su perrito.
10: ¡Ay, qué perrito más gracioso tiene!
2: Pero don Manuel estaba envejeciendo y un día murió y fue sepultado en el cementerio de Greyfriar. Viejos amigos y vecinos acudieron a su funeral como última demostración de su respeto por él. El pequeño Bobby vino también, pero nadie le prestó atención. 3 días más tarde, en la posada Trails...
4: Marcos, es algo triste, ¿verdad?
11: ¿Qué es lo triste, mi amor?
4: Son casi las 12, pero nuestro buen amigo don Manuel nunca más vendrá a almorzar.
11: Sí, es triste, pero es que todos tenemos que envejecer y morir. Don Manuel tuvo una larga vida y un perrito muy bueno. Hey, perrito, ni siquiera había pensado en él.
4: Ah, sí, el perrito. No lo he visto desde que Don Manuel murió. Me pregunto qué habrá sido de él.
11: Son exactamente las 12. Tienes razón. No será lo mismo sin Don Manuel.
4: ¿Eh? Eso suena como... Oh, eso mismo es. Mira esto, Marcos. Oh, pobre amiguito. Marcos, el buen perrito se está muriendo de hambre. No debe de haber comido desde que Don Manuel murió. Qué terrible.
11: ¿Dónde has estado, cosita linda? Ven, aquí, aquí, ven, ven. Aquí está tu pedazo de pan y tu hueso. Ven, lo mismo que antes. Pobre perrito solitario.
2: El perrito recogió su pan y su hueso, salió trotando por la puerta abierta y desapareció calle abajo. Entonces, otra vez al día siguiente, justamente a las 12...
11: ¡Katy! ¡Katy! Eso suena como si Bobby estuviera a la puerta otra vez.
4: Oh, lo voy a dejar entrar para que se coma su pan y su hueso. ¡Ay, perrito lindo! ¡Aquí! ¡Aquí, chiquitito! ¡Aquí! Eso es. Eres un perrito muy bueno.
11: Estás exactamente a tiempo, ¿verdad que sí, Bobby? Ven, ven, ven aquí. Aquí tienes, amiguito. Ven, aquí tienes tu almuerzo.
4: Ahí se va, Marcos. Calle abajo. Me pregunto a dónde se llevará el pan y el hueso.
11: Yo también quisiera saber. No se come el almuerzo aquí como solía hacerlo antes. Me pregunto si... Mañana voy a seguirlo y veré a dónde va.
2: Y al día siguiente, justamente cuando el gran cañón del castillo disparaba para indicar el mediodía, el pequeño Bobby apareció nuevamente en la posada Trails en busca de su acostumbrado pedazo de pan y su hueso. Marcos lo siguió a corta distancia y enseguida regresó a la posada.
4: Hey, Marcos, no te demoraste mucho. Dime, ¿a dónde se fue el perrito?
11: Ah, es triste. ¿Sabes a dónde va ese buen perrito? A la misma tumba de su amo. Después que se come su pedazo de pan, se acuesta y vigila en silencio.
4: Oh, pobrecito. Qué perrito tan fiel.
2: Rápidamente la noticia se esparció y pronto toda la aldea sabía del fiel perrito que solo abandonaba la tumba de su amo a las 12 del día. La preocupación de todos aumentó porque muy pronto vendría el invierno.
4: Buenos días, Isaac. ¿Cómo están Margarita y los niños?
12: Oh, bien, muy bien, muy bien. Ayer el bebé comenzó a dar sus primeros pasos.
4: ¡Ay, qué lindo! Este debe ser un tiempo muy hermoso para ustedes.
12: Dígame, Katy. Marcos me estaba contando acerca del perrito de Don Manuel. Ese no es lugar para un perrito. Estábamos pensando si no sería bueno que él viviera con nosotros. A los chicos les encantaría tener un perrito.
4: Oh, me parece que es una buena idea. ¿Por qué no se lo lleva usted a su casa?
2: Así fue como el buen hombre fue al cementerio, tomó al perrito en sus brazos y se lo llevó a su hogar. Pero Bobby protestó por todo el camino y durante toda la noche se quejaba y gemía. A la mañana siguiente, uno de los niños abrió la puerta y Bobby salió como una flecha dirigiéndose calle abajo.
12: Ahí se va, Margarita. Directo al cementerio de Greyfriars.
10: Esto no va a funcionar, Isaac. Ese perro es de un solo hombre. Nunca dejará la tumba de Don Manuel. Nunca aceptará otra familia.
12: Bueno, probaremos otra vez. Voy a buscarlo. Quizás con el tiempo se acostumbre a nosotros.
10: Tres veces. Ya tres veces hemos tratado de convencer al perrito de que se quede con nosotros. Ay, debieras darte por vencido, Isaac. Como te dije, es perro de un solo hombre. Nunca va a sentirse feliz con otra persona.
12: Ay, tienes razón, Margarita. Es inútil. Nunca nos va a aceptar. Pobrecito. Estoy seguro de que extraña a Don Manuel.
2: A pesar de que no se permitía la entrada de perros al cementerio, El viejo guardián poseía un corazón demasiado bueno para echar a Bobby. Así que el fiel perrito permanecía vigilando día y noche la tumba de su amo.
13: ¡Ah! ¡Aquí estás, perrito! Me estaba preguntando a dónde te habrías ido en una tormenta como esta. Bueno, no te estás protegiendo mucho debajo de esa piedra. El viento está soplando muy fuerte. Pobre Bobby, estás empapado. Vamos, vamos. Anda, a la cabaña conmigo. ¡Vamos, Bobby! ¡Aquí! ¡Aquí, chiquitín! Da, creo que es inútil que te mime. Tú no piensas dejar el cementerio, ¿verdad? Pues tendremos que hacer algo.
2: Nadie podía engatusar a Bobby para que no se fuera del cementerio. Con lluvia o con sol, con frío o con calor, el perrito permanecía en su puesto y nada lo disuadía de su fiel devoción. Finalmente, se le construyó una casita al lado de la tumba de Don Manuel. Al menos ahora tenía un refugio donde protegerse de los elementos de la naturaleza. Por ese tiempo, se dictó una nueva ley que establecía que todos los perros debían tener una licencia y un collar. Pero Bobby no entendía de esas leyes y no tenía un amo que le comprara su licencia y su collar.
6: Bobby, se han llevado a Bobby.
14: Se han llevado a Bobby al juzgado.
6: ¿Al juzgado? ¡Él no tiene licencia!
14: No tiene licencia ni collar. Su amo está muerto.
8: Llevarse a Bobby al juzgado. Ellos no pueden. Ellos no pueden hacerle eso a nuestro Bobby.
2: La sala del juzgado está repleta. El juez ya ha ocupado su lugar. Y ahora traen a Bobby ante él.
15: ¡Orden en la sala! ¡Orden en la sala! Estoy consciente de que todos ustedes están aquí a causa de su preocupación por el Bobby de Don Manuel. Como ha llegado a conocerse, el Bobby de Grey Friar. Este diminuto perrito se ha convertido en una leyenda por su lealtad y devoción a su amo Don Manuel. Sin embargo, como todos ustedes saben, la ley establece que todos los perros de Escocia deben estar registrados y llevar un collar. Bobby no es una excepción. Sí, pero hay que hacer la excepción. ¡Orden! ¡Orden! ¡Silencio! Aquí tengo una carta procedente del señor Edinburgh. En estos momentos no la leeré completamente. Un párrafo será suficiente. Y dice así: sería un privilegio para mí el que me permitan ustedes gestionar la licencia y el collar para el Bobby de Grey Friar. Me complaceré en renovar cada año la licencia por todo el tiempo en que viva el perrito. Su lealtad y devoción ha sido una inspiración para toda Escocia. Firma el señor Edinburgh. Envío adjunta la cantidad necesaria para pagar la licencia por un año. Así que Bobby, es un placer el presentarte tu nuevo collar. Pegado al collar aparece una pequeña placa de metal con la siguiente inscripción: Bobby de Grey Friar, de parte del señor Edinburgh. Registrado. Muy bien.
2: Así fue como Bobby regresó a su vigilia al lado de la tumba. Como siempre, solamente se alejaba de ella para realizar su caminata diaria hasta la posada Trails en busca de su pedazo de pan y su hueso. Así transcurrieron sus días hasta que murió y fue enterrado en el mismo cementerio donde descansaba su amo. Poco después de la muerte de Bobby, una carta llegó desde América.
4: Mira, Marcos, mira lo que dice este periódico.
11: ¿Qué dice, Katy?
4: Se trata de Bobby. Casi de un día para otro se ha hecho famoso en todo el mundo. Solamente piensa, un perrito tan diminuto como ese y su devoción por don Manuel lo ha convertido en famoso. ¡Hasta en América!
11: Bueno, léelo, léelo. ¿Qué es lo que dice el artículo?
4: Dice que algunos americanos que habían escuchado de Bobby y le admiraban han enviado una gran suma de dinero para que se erija una estatua hermosa en su memoria y en memoria de don Manuel.
11: ¡Qué maravilla!
2: Y en la pequeña fuente cercana, la estatua de bronce de Bobby todavía continúa vigilando. Y en ella se leen las siguientes palabras.
16: Como tributo al cariñoso y fiel Bobby de Greyfriar. En 1858, este perro fiel siguió los restos de su amo hasta el cementerio de Greyfriar y permaneció cerca de la tumba hasta que murió en 1872.
2: De 1858 a 1872, 14 años, Bobby mantuvo su vigilancia día y noche, verano e invierno. Eso es lo que un perro leal puede hacer por amor. Su amor y devoción deberían inspirarnos a todos para que mantengamos nuestros votos con el prójimo y con nuestro Padre que está en los cielos. La fidelidad de Bobby nos recuerda las palabras del apóstol Juan.
16: Sé fiel hasta la muerte, que yo te daré la corona de la vida.

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4: Que el Señor les bendiga.